0: Ya dijo. Vamos, compadre, saludando al ingeniero Celo, que está haciendo hasta lo imposible porque esta cosa funcione, compadre. Pero ya ves, ver estado toda la tarde la banda, la quimicheña. Vámonos, compadre, con esa rola que están solicitando. Ese tema se llama... ¿Cómo se llama, compadre?
1: ¡Ah! ¡Sonidito!

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0: Muchas gracias.
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